0: único objetivo de la amnistía, el único objetivo de los magistrados de la Sala Penal del Supremo, es que la no aplicación, sobre todo a Carles Puigdemont, desgastara al gobierno de Pedro Sánchez. Es una operación netamente política, porque 300 y pico de personas han sido beneficiarias de la amnistía. Esto no lo oigo yo muy a menudo. Todo está centrado en si Puigdemont no, Turull, Dolors Bassa, Raúl Romeva, Oriol Junqueras. Pero aquí es que hay más de 350 personas que se han beneficiado de la amnistía. Y dicen, no, es que esto en Cataluña está amortizado. Bueno, estará amortizado, pero hay 350 personas. Sí, sí. Y de todos lados, de todos lados, porque no solo se ha aplicado digamos, a los simpatizantes del independentismo, se ha aplicado también a gente, agentes policiales, en fin, ha sido eso, una amnistía para unos y para otros. Entonces, lo que va a pasar hoy es un sainete, porque el señor Macías, que es el ponente de del recurso de amparo de Jordi Turull, ya era notorio, nosotros lo dijimos en el periódico, y a raíz de eso yo creo que él publicó la sentencia, la ponencia, mejor dicho, la filtró, en el sentido de que Macías es el último de Filipinas, es el último que se va a oponer a la amnistía y va a plantear que no se aplique a Turull. Pero si se limitara a eso, pues ya sabemos, la Ley Orgánica del Poder Judicial establece, para todos menos para el Tribunal Constitucional, que si pierdes la ponencia estás obligado a cederla. Pero en el Tribunal Constitucional hay una excepción, y tiene que ver con un carácter de tipo académico, y es que si un magistrado, en el contexto de una lealtad que no existe, en el contexto de una lealtad intelectual y profesional, diría yo, que no existe, si un magistrado asume la posición de la mayoría, no necesariamente tiene que ceder la ponencia.
1: Y podría redactar, Macías podría quedarse igualmente en la ponencia.
0: Exacto, eso se puede hacer, no sé, es infrecuente, Ricardo. Yeah. Es muy infrecuente, pero se puede hacer.
1: Bueno, porque... i una mica incoherent, no? 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
0: Bueno, eso figura para todos los otros tribunales, yeah, menos para el Tribunal Constitucional, donde la Ley Orgánica permite, digamos, esta licencia académica.
1: I això no descartes, Ernesto.
0: No, no lo descarto, no, es que Macías ya lo ha dicho, y además tenemos hoy un caso claro en ese sentido, porque antes de abordar por primera vez, de una manera preliminar, el tema del recurso de Jordi Turull, Macías tiene que, y eso va a ser probablemente que se retrase el tema de Turull, Macías tiene una ponencia pendiente donde fue derrotado en julio sobre el derecho de huelga, que es un recurso del sindicato USO contra una resolución de la Audiencia Nacional. Él perdió la votación, pero no se dio la ponencia. Y hoy viene con una nueva ponencia que refleja el punto de vista de la mayoría. Y él quiere además que quede como precedente para lo que piensa hacer. Ya veréis por qué digo que es un sainete. Lo que piensa hacer con Jordi Turull. Es decir, perderá la ponencia de Jordi Turull, pero propondrá él a redactar la ponencia de la mayoría y tomarse su tiempo, porque también esto va en ese sentido, de ir retrasando para desgastar más, cada vez más al gobierno. Yo veo a Pilar Rahola, veo a Gonzalo Boye y me dicen que Puigdemont también, dicen que el responsable de todo esto es Pedro Sánchez. A mí me provoca risa, no entiendo por qué Pedro Sánchez tendría interés en seguir cercando judicialmente a Puigdemont, pero bueno, la Rahola lo dice, en fin, es la palabra revelada, el Boye lo dice por sus propios intereses personales, ya que fue excluido de la amnistía, él pensaba que debía considerarse como colaborador del independentismo, incluirse en la amnistía, porque tiene un problema, está pendiente de una sentencia, que es la sentencia de Sito Miñanco, el narcotraficante, donde hay una acusación contra él, y ha sido acusado, y estamos esperando la sentencia de un momento para otro. Y entonces, todos ellos dicen, no, es que la culpa es de Pedro Sánchez, porque Pedro Sánchez le dice a Conde Pumpido. Bueno, bien, esa fase ya la hemos superado. Ahora estamos en el tema de Turull. Y lo que se puede esperar, lo que nuestros telespectadores, oyentes pueden, perdón, escuchantes pueden esperar es lo siguiente. Hoy va a haber un sainete, no sé si va a terminar, ni siquiera si va a empezar, porque, Ricardo, tienes en cuenta que el temario de hoy son cinco providencias, cinco resoluciones por providencia, la ponencia del propio Macías sobre el derecho de huelga, el recurso de uso contra una decisión de la Audiencia Nacional, y luego viene el tema de Jordi Turull. Así que puede ser que empiecen hoy, puede ser que sigan mañana, puede ser que sigan más pasado. Si hay una resolución en ese sentido, eso será lo importante. ¿Por qué? Porque aquí se establece la doctrina del Tribunal Constitucional en cuanto al delito de malversación. Uh-huh. ¿Quiere decir que el Tribunal Constitucional no se ha pronunciado sobre la malversación? No, ya se ha pronunciado. En el recurso de octubre del pasado 2025, que presentó las Cortes de Aragón, ya dijeron que la malversación era amnistiable. Lo dijeron claramente. ¿Cuál es la diferencia con lo que tienen que discutir hoy? Que tienen que entrar más en el fondo y tienen que decir que la teoría del enriquecimiento de Marchena, que ya la magistrada Ana Ferrer, en su voto particular, dijo que es una ficción jurídica, una entelequia, ahora lo tienen que decir ellos. Tienen que decir que han hecho una construcción jurídica que no se sostiene. Y eso tienen que decirlo ellos. Y eso es lo que van a decir. Entonces, una vez que digan esto, se aplica a todos los demás.
1: A tots.
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0: Claro, esa misma doctrina se aplica a todos. Vale. Entonces ahí el Constitucional, Llarena, lo que ha dicho en Corrillos, con el rabo entre las piernas, en la apertura del año judicial, es decir, oiga, si el Tribunal Constitucional considera que la malversación es amnistiable y que la sentencia lo explica y está bien, evidentemente no tendríamos que esperar al último recurso, el recurso de Puigdemont, son 7, ¿no? Empieza con Turull y termina con Puigdemont. Podríamos aplicarla, lo cual es evidentemente de sentido común, ¿no? Si el delito es el mismo y la doctrina es la doctrina que se establece para Turull, se aplicará a todos los demás.
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0: A todos. Eso sería lo lógico en un supremo leal. Pero lo que vemos es que Macías lo que quiere es quedarse con la ponencia, ya lo veremos, ya ha creado el antecedente del derecho de huelga, donde él mismo ha perdido la batalla en el mes de julio, y ahora se presenta con una nueva ponencia hoy, y por lo tanto ya ese es un precedente de lo que piensa hacer con... ¿Y por qué quiere hacer esto? ¿Por qué quiere Macías hacer... digamos, esta operación donde él va a hacer redactar, una vez derrotada su ponencia, va a... Bueno, yo creo que lo que quiere hacer es redactar una ponencia descafeinada, que refleje el punto de vista de la mayoría, de alguna manera, que no haya ataques a sus amigos en el Supremo. Luego hará el voto particular será brillante, entre comillas, un voto particular contra sí mismo. Yo creo que los oyentes y escuchantes que oigan esto puedan reflexionar, ¿no? Es decir, un abogado presenta una demanda y luego presenta una contrademanda contra sí mismo. Esto es lo que está haciendo Macías. Entonces, y claro, la gente se preguntará en la calle, hombre, ¿cómo es posible? Bueno, sí es posible, es así, es posible. Entonces, él lo que quiere es descafeinar la sentencia oficial, digamos, donde refleja el punto de vista de la mayoría progresista, y hacer un voto particular brillante contra esa misma sentencia. Pero bueno, yo creo de todas maneras que lo importante es, aparte del espectáculo de hoy, que me encantaría que nuestros oyentes lo vean, lo vieran, lo escucharan, debería ser en abierto. Aparte de eso, entramos en la fase final, y la fase final es que, como dijo Ana Ferrer, la magistrada que discrepó del Soviet Supremo, de lo que yo llamo el Soviet Supremo, no el Tribunal Supremo, dijo, ustedes están construyendo una ficción jurídica, una entelequia para colocarse por encima de la ley. Y eso es lo que va a decir el Constitucional en estos días, el 6 de octubre o cuando sea.
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0: No, estamos en el final, evidentemente. Vale. Estamos en el final. Tardarán
1: després,
0: lo que pejigueramente sí quieran tragar, lo que quieran hacer sufrir, pero Puigdemont estará este año en Cataluña, estará en España.
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0: Sí, existe siempre, Ricardo, un argumento, un mecanismo que la gente probablemente no conozca. El Tribunal Supremo, si quisiera ir a un choque total con el Supremo, puede hacerlo. Hay una cláusula que le puede llevar a decir esta sentencia es de cumplimiento irreversible. Hay una cláusula que obliga, que el Tribunal Constitucional puede utilizar, que no ha utilizado, es como el botón nuclear, donde imponga esa sentencia. El Tribunal Constitucional no quiere hacerlo, ni lo hará. Y creo que después del Tribunal de Justicia de la Unión Europea y del varapalo que ha supuesto en julio, no solo ese, porque claro, ha habido otros varapalos para Marchena en otras sentencias, como en el caso del asedio al Parlamento, que, en fin, que es un tema que conocemos muy bien en Cataluña. Muy bien conocemos lo que pasó con la sentencia del asedio al Parlamento y cómo Marchena dio la vuelta y ahora el Tribunal de Derechos Humanos ha dicho no se puede hacer eso que hizo usted, señor Marchena. Entonces hay muchas razones por las cuales el Supremo o la parte más reaccionaria del Tribunal Supremo, más represiva del Tribunal Supremo, están retiradas.
1: Per tant, el retorn de Carles Puigdemont tú lo situarías al mes d'octubre.
0: Sí, no, yo no lo sitúo en octubre porque puede haber esto lo que yo llamo el pejiguerismo de
1: sí,
0: Macías.
1: Sí, pero no puede tener eso,
0: arena,
1: ¿no?
0: Tiene que anular la orden de detención una vez que llegue, ¿sabes? Una vez que llega del Tribunal Constitucional la sentencia sobre el recurso de Turull, si lo retrasa, si la sigue manteniendo la ponencia Macías, si la retrasa, pues esto puede llevar semanas y semanas, luego tiene que hacer la orden... el auto Llarena, eso va a Llarena, él es el instructor, es el que tiene que tomar la decisión formalmente, la sala le respaldará y tiene que hacer anular la orden de detención nacional, porque ya sabéis que no hay orden de detención internacional, no hay orden europea, pese a que lo pidió una de las partes, pero Llarena ni siquiera informó a las otras partes para que informaran. Boxing en julio del 2024, después del auto de Llarena y de Marchena, dijo, oiga, cursen una orden de detención europea contra Puigdemont, porque si sigue vigente la nacional, ¿por qué no? Y ellos hicieron, se hicieron los perezosos y dijeron, no, orden de detención no, porque no querían ridículo. ¿Quién les iba a hacer caso?
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0: ¿Quién te ha visto y quién te ve? Bernabé. Es decir, qué barbaridad. ¿Recordáis lo que fue?
1: Sí, sí.
0: Despreciaron a los alemanes.
1: Van dir que no, que havia de ser per rebel·lió. 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
0: Esto paleto de Schleswig-Holstein. Quieren que nos traguemos el tema de que le vamos a traer a Puigdemont aquí y le vamos a jugar por la organización. Oiga, la malversación es un delito muy importante. Ya era muy importante. Hay condenas de hasta 12 años. Los despreciaron. Y ahora la malversación durante estos años, desde el año 2024, después que se aprobó la ley de amnistía, la malversación se convirtió en la clave de bóveda. La clave de bóveda. Pero hombre, pero si habéis despreciado y habéis hecho una cosa tremenda, y es que habiendo sostenido que había un delito de malversación, vosotros como jueces teníais la obligación de perseguirlo. Un juez no puede decir, aquí hay un delito, y sobre todo movilizar a la justicia alemana.
1: Claro, pero no volían renunciar a la rebelión, que al final era el que... ¿no? Era...
0: Ya, pero ellos podían traerle a por malversación aquí, juzgarle por cláusula de especialidad, darle 20 días para permanecer en el territorio nacional. Si permanecían en el territorio nacional, le juzgaban por rebelión. Y si se iba, pues bueno, pues seguían la batalla. Pero ellos despreciaron, ellos faltaron a un deber del juez de perseguir un delito una vez que has dicho que es ese delito, que has movilizado a la justicia alemana, le has mandado la documentación, pidieron todos los documentos a Montoro, al ministro de Hacienda de la época, para verificar la malversación. Y finalmente dijeron, sí señor, os lo damos por malversación. Eso revela que tenemos una justicia absolutamente descompuesta de naturaleza eminentemente política.
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0: Bueno, para mí el tema no ha terminado. Quiero decir, yo no lo doy por hecho que ella va a ir a ser juzgada por un tribunal de jurado, porque eso es una anomalía en nuestro sistema. No hay, los delitos de malversación y tráfico de influencias no van por su complejidad, porque el tribunal de jurado es un tribunal muy rígido, es un tribunal que no tiene en cuenta pruebas de descargo, como es el caso de un tribunal profesional. Esto es una operación diabólica de la sección 23 de la Audiencia de Madrid, de Rosario Esteban, que es la presidenta, de los demás magistrados, en particular Bejer de Ramón, que es el ponente. Han dicho, vamos a meterla, esta tipa, en un hoyo y no va a poder salir, porque un tribunal de jurado no analiza los detalles, no va, los llamados hechos justiciables que van al tribunal de jurado es culpable o inocente, pero no analizan, no pueden analizar, la ley no lo permite. Y entonces lo que te digo con esto es que todavía queda las cuestiones previas. El auto del juez Peinado defiende una acusación, un escrito de conclusiones provisionales de la acusación, que es ilegal porque no explica cuáles son los hechos punibles, no dice cuáles son los hechos punibles, y luego traslada al tribunal de jurado cosas que la ley prohíbe que se traslade para no contaminarle. Habla de los atestados de la UCO, no puede mencionar los atestados de la UCO. Habla de las declaraciones de testificales, no puede trasladarse las declaraciones testificales en instrucción al tribunal de jurado. Y también habla de los autos de la sección 23 que fundamentaron o que respaldaron al juez Peinado, tampoco puede hacerlo. El juez Peinado ha defendido esto en su auto de ayer, que le ha costado, porque él tenía que haber dedicado el auto el viernes 11. Son 3 días, según la ley del jurado, después de la audiencia preliminar. Pasaron los 3 días, él no lo dictó, y no lo dictó porque tenía un problema y tenía que ver cómo resolvía esto. Entonces lo que ha hecho es, ha defendido que vaya al tribunal de jurado, pero ha dicho, ha recogido el planteamiento del nuevo letrado de Begoña Gómez, el señor Jaime Campaner, donde le dice, oiga, este escrito de conclusiones viola la ley del jurado y la ley de enjuiciamiento criminal. Y entonces se le ha dicho, sí, hombre, sí, sí, tiene razón, que no se pasen los comentarios sobre la UCO, de los atentados de la UCO, que no se pasen los comentarios sobre, que no se reproduzcan las declaraciones de testigos, que no se haga. Bueno, una cosa es que no puede hacer las dos cosas, lo ha hecho. Y le ha pasado el marrón al magistrado presidente. Quedan dos cosas, Ricard, para terminar. Dos pasos. Uno es las cuestiones previas, que la hará el magistrado presidente del Tribunal de Jurado, donde se debatirá esto, efectivamente, que los hechos punibles no están explicados en el escrito de conclusiones, y eso es lo fundamental. Para luego hacer el auto de hechos justiciables en la ley de jurado, y queda un recurso de amparo ante el Tribunal Constitucional para que suspenda el procedimiento, porque no cabe tribunal de jurado para personas de la situación de Begoña Gómez y Cristina Álvarez. No son funcionarios, no pueden cometer esos delitos de malversación y tráfico de influencias, y por lo tanto no hay delitos y tampoco corresponde la competencia de un tribunal de jurado.
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1: Estamos en un momento muy esperanzador. Desde hace 20 años ha ocurrido una revolución en la investigación contra el cáncer y es que se han empezado a usar terapias muchísimo más personalizadas para cada tipo de tumor. La palabra cáncer engloba casi a 200 enfermedades muy distintas y se va avanzando en todas ellas, aunque en algunos tipos de tumores más deprisa que en otros. Y en los últimos años la principal revolución ha sido esta, personalizar cada tratamiento para cada tipo de tumor y para cada paciente, encontrar dianas mucho más específicas, ir mucho más allá de la quimioterapia no específica que se usaba mucho más frecuentemente hace un decenio. Y por destacar alguno reciente ha sido la inmunoterapia, poner el sistema inmune que todos tenemos a intentar combatir el cáncer.
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1: 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Cuando digo todo, es desde un descubrimiento inicial en el cual vemos una característica específica de algunos tumores, a desarrollarlo en el laboratorio e intentar desarrollar terapias que utilicen esta característica que nosotros hemos encontrado en algunos tumores, a producirlo en condiciones que se pueda introducir en pacientes, que se puedan tratar pacientes con ella y a empezar un ensayo clínico que de hecho ya hemos tratado el primer paciente, como digo, con un conocimiento desarrollado desde el principio hasta que se tratan a algunos pacientes aquí en Barcelona, en el Hospital Vall 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
1: En el caso concreto de este proyecto, descubrimos una característica que tienen las células tumorales y que no tienen las células sanas, que es un determinado componente que solo se encuentra en células tumorales y células no están células sanas. Esto es muy relevante porque en realidad las células tumorales son una versión deformada de nuestras células sanas y no tienen tantas diferencias para poder distinguirlas, de modo que encontrando una de estas diferencias podemos desarrollar terapias. La terapia que hemos desarrollado nosotros es usar esta característica que solo se encuentra en células malignas para dirigir nuestro sistema inmune, nuestro propio sistema inmune contra estas células, de modo que el sistema inmune las puede localizar debido a esta característica que encontramos hace 20 años y las puede eliminar. Esto nos ha costado bastante desarrollarlo en el laboratorio, pero como digo, ya hemos empezado un ensayo clínico y en primer paciente este ensayo clínico se trató hace un par de semanas y durante el próximo año continuaremos tratando pacientes e intentando demostrar que esta terapia es tan efectiva como creemos que va a ser.
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1: como digo, ha habido éxitos en algunos tumores y no tantos en otros. Es difícil porque la palabra cáncer está, bueno, muy es muy usada, pero es una palabra muy poco específica. Ahí engloba, como digo, 200 enfermedades. En algunos tipos de cáncer de mama en los últimos 20 años ha habido un avance espectacular, pasando o llegando a tratamientos que superan el 90% de la efectividad. En otros tumores, desgraciadamente, como por ejemplo el cáncer de páncreas, no ha habido tanto avance, y ha ocurrido algún avance, pero muchísimo más modesto. Nuestra idea es continuar trabajando para que los tratamientos sean cada vez más seguros en los tumores en los que ya tratamos bien y tengan menos efectos secundarios, y encontrar nuevos tratamientos para estos tumores que se resisten mucho más a ser tratados. Como digo, es muy difícil. El panorama es muy esperanzador. En global, la supervivencia en cáncer está aumentando, pero está aumentando de manera muy distinta en algunos tumores que en otros. Y nuestra obligación es continuar trabajando para que los tumores que se tratan bien se traten cada vez mejor, y los tumores que no se tratan tan bien, como he mencionado, el tumor de páncreas, de pulmón, algunos gástricos que todavía se tratan peor, pues avanzar en nuevas terapias personalizadas para ese tipo de tumor y que los hagan que los pacientes puedan ir mejorando progresivamente.
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1: Pues es fundamental y no es... Vamos, es obvio. La investigación es cara, como he descrito, si se quiere... Realmente y desde el principio hasta una nueva terapia, pues pueden pasar 10, 15 años. Esto representa un compromiso económico, porque la investigación es cara, tanto de las administraciones públicas, que bueno, financian parte de la investigación, pero una parte muy importante la financia la sociedad a través de la filantropía, de, en este caso, como estamos comentando, la Asociación Española contra el Cáncer y otras iniciativas que hay y que hacen, complementan esta financiación. Sin las dos patas, la colaboración entre financiación pública y financiación filantrópica a través de la sociedad más directamente, sería imposible avanzar en este tipo de investigación. Además, esta investigación, esta financiación filantrópica se asegura de que haya una continuidad, a veces más que una inversión puntual, que bueno, siempre son bienvenidas, pero lo que hace falta es una inversión, aunque sea más modesta, continuada en el tiempo, porque como digo, es una carrera larga que hay que mantenerla durante bastantes años, y esto hace que la financiación tenga que estar estable durante esos años. Y finalmente, esa financiación suele dar retornos económicos, porque al final se desarrollan nuevas terapias, se desarrollan nuevas ideas. En el contexto aquí en Cataluña, casi siempre de instituciones públicas que retornan cualquier beneficio que pueda tener esos descubrimientos a la propia institución pública para empezar un círculo virtuoso en el cual la financiación se retorna y vuelve a la investigación.
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1: Es fundamental, desde luego. Solemos decir que el mejor cáncer es el que no aparece. El cáncer es una enfermedad seria, como digo, hay buenas noticias, se trata cada vez mejor, pero lo ideal es que no llegue a aparecer. Y aparte de que algunos tumores aparecen, aunque lleves un estilo de vida pues perfecto, hay otros que son fácilmente prevenibles y que tienen que ver, como has mencionado perfectamente, con un estilo de vida saludable, ejercicio, alimentación, nada de tabaco, por supuesto, alcohol al mínimo, pero además cribajes y detección precoz. Los cribajes, por ejemplo, de cáncer de colon han sido súper efectivos, las mamografías han sido

0: entre la mitad y un 70% casi podrían ser evitables. Y ahí es donde tenemos que incidir.
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0: Pues hay varias líneas muy prometedoras. Yo pondría el foco, como he dicho antes, en la inmunoterapia. Creo que ha empezado en los últimos 10 años a ser una realidad ya, pero creo que se puede aprender mucho más de cómo el sistema inmune puede atacar los tumores. Y por otro lado, en lo que denominamos biopsia líquida, que es intentar pues tener un panorama muy completo desde estadios muy iniciales del cáncer a cómo responde a los tratamientos a través de análisis de sangre, como hacemos en otro tipo de enfermedades, lo cual evita todas las biopsias y todas las intervenciones que son, aparte de molestas para el paciente, son mucho menos informativas que lo que podemos obtener a través de una biopsia líquida. Son dos de los focos donde yo pondría, además de lo que he mencionado antes, de la medicina personalizada, considerar que cada tipo de tumor es distinto, que en cada persona es distinto y hay que personalizar mucho la terapia que se va a usar.
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0: Que tenemos que perseverar. Se ha mejorado muchísimo y se sigue mejorando, pero es una carrera muy a largo plazo. A diferencia de las enfermedades infecciosas, donde estamos acostumbrados a que se pueden resolver relativamente fácilmente o con un periodo corto de tiempo, como es el SIDA, como ha sido incluso el COVID, el cáncer es una enfermedad muy distinta, no es una enfermedad infecciosa. Y ahí no podemos esperar que venga una vacuna que cure todos los tumores, ni mucho menos. Tenemos que continuar manteniendo este ritmo de investigación porque se va aumentando las supervivencias. De un año para otro puede parecer modesto, pero si echas la vista atrás en los últimos 20 años, el avance ha sido espectacular. Así que tenemos que continuar redoblando los esfuerzos para que dentro de 20 años podamos decir que si echamos otra vez la vista atrás, el avance es espectacular y cada vez tenemos mejores respuestas contra cualquier tipo de tumor.
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